0: babado.
1: Tá na alternativa.
2: 5 horas e 24 minutos. Vamos ouvir Rick Renner.